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Se podría titular perfectamente Canciones, es una horterada lo que voy a decir, Canciones Cookies, ¿no? Para arrancar este fin de semana que nos va a situar en temperaturas extremas. Volvemos a afrontar una nueva ola de calor. Hasta las 9, como siempre, como cada mañana, te invitamos. Tendemos la mano. Si eres rockero, eres bienvenido. Esto es Despierta la Costa.

7:14 minutos. Hoy es un día muy rockero, musicalmente. Bueno, es un gran día, a priori. No hay un cumpleaños, no hay un gran nombre, no hay una estrella, ¿no?, del rock que cumpleaños en un día como hoy. Pero hay dos, tres canciones que luego, en la segunda hora, vamos a escuchar, vamos a bailar, vamos a tararear, vamos a disfrutar, vamos a gozar, como os digo, que son de lo mejorcito. Probablemente de las que vayamos a escuchar, de las tres, de las que os adelanto que van a sonar, hay una, y os dejo la pincelada, que es la que nos gusta absolutamente a todos. Y probablemente algunos, fue mi caso, descubrieron a Meat Loaf con esta canción. Esto os lo he contado en muchas ocasiones. No descubrí a Meat Loaf con esta canción, pero descubrí a Cher con esta canción. Esta es la gran canción, solo un adelanto, antes de afrontar la primera mirada a la actualidad y al tiempo que vamos a tener. Hoy sonará, digo, para que estéis con nosotros, este temazo a primera hora de la mañana.

la historia de esta canción, no sé por qué, por ahora, no sé qué locura acabo de hacer, la historia de esta canción, se me he tropezado. Es brutal. Os contaremos cómo se hizo, por qué eligieron a Cher y por qué cuando falleció The Must Be Love, una de las cartas o de los momentos más emotivos, sin lugar a dudas, fueron las palabras del artista de la cantante. A nivel personal me encanta también rescatar esta historia. Llegué a tener este disco en vinilo, pero una historia de amor truncada, la gente muy rencorosa, pues me arrebató el disco. Así que me quedé sin este disco por si alguien me lo quiere regalar. Ya he soltado mi estupidez, ya me he quedado contento. 7:17, allá estuve en el chiringuito, ya despidiéndome porque sabéis que durante las dos próximas semanas no estaré. Estará Gonzalo Larrategui al frente. Uno se va a México. Hay rescate. Otra cosa es que la gente quiera pagar por rescatarme. Pero hay rescate. O sea, cuando uno, ya sabéis que cierra el seguro para ir a México, pues en el seguro incluyen el rescate. Hoy hemos amanecido en la costa, aquí en Getxo, con 19 grados de temperatura.

Es el día bueno, la jornada, el titular del correo me gusta, jornada despejada, las máximas, en teoría, dicen que no va a ser tan sofocante como se esperaba, pero para mí los termómetros van a subir, bueno, si no llegamos a los 40 grados va a ser de milagro. En el Duranguesado las máximas están aseguradas, 38 grados a 4 de septiembre, 38 en la zona de Orozco, 35 en la capital, 35 en las Encartaciones, 34 en la zona de Guernica, 32 en la margen izquierda, 28 en Guecho. Cielo poco nuboso, despejado, con algunas nubes bajas que podrían ir acompañadas de brumas dispersas y rachas de nubes altas por la tarde. Las temperaturas irán en aumento, con máximas que alcanzarán los 36 grados en el interior.

Ayer rescaté este recopilatorio. Ya sabéis que cuando me gusta algo, cuando me engancho, buen término, no en el término negativo, no en el término que se asocia a los rockeros, uno lo disfruta de verdad. Hoy el correo, no tengo palabras para lo de ayer, una vez más en el Congreso, no os voy a flagelar, me voy de vacaciones. Terrible. Sánchez recibe el mayor vapuleo, dice hoy la prensa, especialmente Grupo Vocento, de sus socios en la legislatura por su defensa a Marruecos. El presidente habla de indicios y dice que será contundente si se demuestra el papel de robar. ¡Qué bochorno, de verdad! No va a ser la única vez que sintamos vergüenza. Y da igual, insisto, si el que nos representa es de izquierdas o es de derechas. ¡Qué bochorno, de verdad! Aseguro tajante que Ceuta y Melilla van a seguir siendo españolas hasta el fin de los tiempos. Pues nada, todos contentos, unos abucheando, otros aplaudiendo y todos aferrados a su sillón. Y lo peor no es a los que votamos, sino a los que luego viven de los que votamos. Un escándalo cómo funciona este país. Los expresidentes tendrán un asunto a tratar. Lo han tratado, lo han hecho público. No sé yo si ha sido elegante o no, pero los expresidentes van a tener un asiento vitalicio en el palco. El Athletic les comunica la decisión tras retirarles las invitaciones. Desconozco el tema, pero creo que se han movido, lo han hecho público, y yo no sé si al final realmente es el fin o no de ese buen trato, de ese talante que siempre presumimos en el Athletic. Porque a la hora de la verdad le han caído palos sobre arte por todos lados, también de parte de los expresidentes. Pero luego hay que ser rentables, como una empresa. El Athletic no juega en Europa, tiene que pagar los sueldos y este año va a ser complicado. Los alumnos vascos logran mejor resultados si son evaluados en su lengua materna y asesina de varios disparos en el estómago al novio de su expareja en Baracaldo. Tremendo, uno sigue leyendo estas noticias y la verdad es que no da crédito, pero pasan día a día aquí también en Euskadi. Empleados del Athletic piden mantener las invitaciones. Bueno, yo lo de los empleados del Athletic lo puedo entender. Hoy aparece en la parte superior de la primera página del Deia. Lo puedo entender. El sueldo no es el mismo que el de los jugadores. El sueldo no es el mismo que el de los expresidentes. Y las ventajas no son las mismas. La vizcaína Alauda Ruiz de Azúa, preseleccionada para el Oscar. Toda la suerte del mundo. El Deia dedica al PNU, lógicamente el titular más destacado, exige decidir sobre migración a un Sánchez que no convence al Congreso. Bueno, han sido bastante educados y, lógicamente, hablan en primera persona. Plantan cara al acoso inmobiliario. Me gusta. Hoy la primera página del correo trae esta fotografía. Un centenar de inquilinos de Erandio hacen frente a la presión de un fondo para que abandonen sus viviendas. Lo mismo que muchas veces digo que no me gusta lo que leo, me encanta esta fotografía del Deia en Orobana. Bueno, más de 80 personas en un cayuco a la deriva al sur de Canarias. El drama continúa. Detenido tras disparar a un hombre en Baracaldo y huir en coche. Seria advertencia europea a Rusia por su guerra híbrida. Y el alumnado vasco mejora sus competencias, pero se atasca el euskera en la ESO. Desvelado una de las canciones, a partir del clásico de Getxo Lenguis, hoy con John Cougar, John Mellencamp, Parada de Lujo, como siempre, Despierta la Costa. Afrontaremos ese legado, ese día que hemos vivido de forma especial esta primera semana del curso con el Salón de la Fama. Pero hay otra canción que hoy va a sonar, una de las tres grandes canciones que nos deja la historia de este 4 de septiembre.

Bueno, el aperitivo no está mal para empezar el fin de semana con un grandísimo sabor de boca. Bueno, este grupo que me encanta, que hoy no lo vamos a escuchar, pero Gotthard tiene una versión del Final Countdown que merece la pena.

Hoy el plato fuerte, como siempre, la nostalgia. 1986, a la vuelta del clásico, nos queda hablar un poquito de James Brown, de Chuck Berry, de Jerry Lee Lewis, de Little Richard, de Beverly Brothers. Todo esto es Sonido Vinilo.

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No tengo ninguna duda que la frase que más he repetido en mi vida cuando salgo a hablar en público es la de Chuck Berry, con la que más identificado me siento, la que más me gusta, el rock and roll is love. Frase que escucháis más en uno de los indicativos inmortales de Vinilo FM Radio. El concepto moderno del Salón de la Fama, Hall of Fame, nació en Estados Unidos a principios del siglo XX, inspirado en los monumentos históricos a los grandes personajes de la historia. Hay Salón de la Fama de todo. También hay Salón de la Fama del deporte. El nuestro es el del rock and roll.

El Salón de la Fama del Rock and Roll, sabéis que es un famoso museo ubicado a orillas del lago, un lago que hay en Cleveland, en Ohio, dedicado a honrar a los artistas más influyentes en la historia del rock. El proyecto se creó en 1983 y el museo abrió sus puertas en su sede actual en 1995. En 1986 ingresaron los primeros elegidos, entre ellos Elvis Presley y entre ellos Chuck Berry. La lista la hemos ido recordando a lo largo de la semana. Le hemos dado la importancia que tenía. ¿Qué podemos ver en el museo? Pues instrumentos, trajes de escena y letras escritas a mano por las leyendas de la música.

Chuck Berry, realmente conocido como Chuck Berry, se llamaba Charles Edward Anderson Berry. Su apodo creo que es claro, el padre del rock and roll. Había nacido un 18 de octubre de 1926 y nos dejó un 18 de marzo del año 2007. Chuck Berry unió el rhythm and blues con el country y el blues tradicional para dar forma al sonido, al estilo y sobre todo a la actitud que definieron la era dorada del rock. Bandas legendarias como los Beatles, los Stones, incluso los Beach Boys, basaron gran parte de sus primeros repertorios en sus composiciones y en su estilo de guitarra. De hecho, John Lennon llegó a decir: si quisieras darle otro nombre al rock and roll, tendrías que llamarlo Chuck Berry. 1956, una declaración de intenciones donde proclamaba con esta canción que el rock and roll venía a sustituir a la música clásica, las preferencias de los jóvenes.

Chuck Berry fue uno de los primeros músicos, como os he dicho, incluidos en el Salón de la Fama del Rock and Roll en 1986 y recibió el premio Grammy, la carrera artística en 1984, consolidando un legado que sigue vivo en cada riff de guitarra eléctrica.

Este es uno de los mejores momentos que vamos a vivir. Sea la canción, fijaros, y no es de las más conocidas de Chuck Berry, que se te quede y te pases ahí media mañana tarareando en la oficina este golpe de rock and roll. ¡Qué barbaridad! ¡Qué locura! Como me gusta deciros, Chuck Berry. Fue uno de los últimos en caer, de los primeros en entrar en el Salón de la Fama, digo, de los últimos en caer, aunque la expresión no es nada romántica y poco elegante. Hablamos de Jerry Lee Lewis, que nos dejaba en el año 2022. Apodado como The Killer, el asesino, también uno de los pioneros del rock and roll, para mí uno de los más salvajes. Destrozaba el piano en el escenario. Jerry Lee Lewis, creerme que rivalizaba directamente con Elvis Presley por el trono de la música popular a finales de los años 50. Todo cambió con ese escándalo en su vida privada cuando decidió emprender una loca historia de amor con su prima de tan solo 15 años. 13 años, pensaba que eran 15, 13 años. Se casó en secreto con Mira Gail Brown, su prima segunda. ¡Qué barbaridad! Y se produjo un boicot masivo, la gira fue cancelada tras solo 3 conciertos. Los estados le vetaron, las estaciones de radio censuraron toda la música de Jerry Lewis de inmediato. Esos ingresos por concierto cayeron drásticamente, de $10,000 por noche, apenas 250 locales de baja reputación. Así que Jerry Lee Lewis vio obligado a dar un giro a su carrera y empezó a apostar por el canto.

Hay una peli que habla de Jerry Lee Lewis, 1989, La gran bola de fuego, protagonizada por Dennis Quaid. Nos dejó con tan solo, digo porque vamos cumpliendo años, 87 años.

Little Richard es más que el Tutti Frutti, aunque para mí el Tutti Frutti es lo más, por la versión de Queen en Wembley o la de Marbola. Aunque enseguida rendiremos homenaje a Little Richard con una versión conjunta que hicieron este tema Chubby Checker y el propio Jerry Lewis. Little Richard nació en 1932, nos dejaba en el año 2020. Conocido como el arquitecto, todos tienen un apodo brutal, el arquitecto del rock and roll. Estilo frenético al piano, su voz electrizante y su estética extravagante revolucionaron la música popular también en los años 50. Y sobre todo rompió esas barreras de segregación racial tan duras en aquella época. Inspiró directamente a artistas como los Beatles, como Prince, como Jimi Hendrix, pero también inspiró al propio Elvis Presley.

Nos vamos relajados, los últimos en entrar por primera vez, 1 de septiembre de 1986 en el Paseo de la Fama, fueron los Everglades. Cierto que también entró el dueño de Sun Records, pero nos vamos de una forma relajada. Luego vuelve el rayo del rock and roll con la canción más importante que nos deja la historia musical de este 4 de septiembre. Los Everly Brothers era un dúo americano de rock and roll, de country y también de pop. Se hizo famoso por redefinir las armonías vocales en la música popular. Era integrado por dos hermanos, Isaac Donald, Don Everly y Philly, Phil Everly. Su innovador estilo, canto, dos voces unísonas, sirvió de plantilla directa para bandas legendarias, los Beatles, los Beach Boys, Simon y Garfunkel, los Eagles también. Regresamos luego con la tormenta del rock, con Meat Loaf. Esto es Dilo Conmigo, Despierta la Costa. 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

Esta no estamos, pero hubiera sido un sacrilegio. Yo creo que estáis de acuerdo, ¿no? El haber interrumpido esta canción inolvidable. No sé si me vengo muy arriba, porque al final yo soy de los que me gusta todo, ¿no? Pero, o sea, todo lo bueno, todo lo que es rock and roll. Pero si me tuvierais que pedir, elegir una canción que resume el sonido de esta emisora de radio, es esta canción. 1981 se publicaba el álbum de Big Love, después de su éxito impresionante con el Battle of Hell, con Jim Steinman de nuevo a la cabeza, con una portada maravillosa de un cómic ilustrado por Bernie Wigston y con la presencia de Charlie.

El día viene marcado por tres canciones. O sea, no hay una historia que sobresalga sobre el resto, musicalmente, lógicamente hablando, en este 4 de septiembre. Luego Oscar nos hará un resumen de las cosas que sucedieron en un día como el de hoy. Pero hay una segunda canción. ¿Cuál es mejor para ti? Yo creo que de las tres que vamos a pinchar, las dos primeras serían una de las cinco favoritas que tenemos todos. La segunda es...

Más allá de la banda de Rocky 3, 1982, Survivor estuvo 4 semanas en lo más alto de las listas británicas. Número 1, indiscutible.

Hay una versión maravillosa que luego la vamos a escuchar, nos vamos a recrear en ella, en acústico de un grupo, antes os lo contaba en la primera hora, Gotthard. Esta es una de las canciones de hard rock más importantes, lanzada en 1982. Era número uno en un día como el de hoy, pero fue lanzada un 29 de mayo. Fue compuesta por Frankie Sullivan, por Jimmy Petherick, a petición expresa de Sylvester Stallone, como el tema principal de su película Rocky III.

Lo curioso es que, bueno, de Sylvester Stallone encargó la canción debido a que no pudo conseguir la que realmente le hubiera gustado. Se hizo con los derechos de autor de uno de los temas de Queen. Aunque os parezca increíble, porque probablemente ahora no os la imagináis como la canción de Rocky III, era la canción que él quería.

Bueno, la canción es conocida por su característico riff de guitarra inicial, es universalmente reconocido en el ámbito deportivo y también en el ámbito popular, ¿no? En el ámbito cultural. Hay una versión que es muy buena, merece la pena escucharla, del grupo Gotthard en acústico.

Y la tercera canción, bueno, viene motivada por un acontecimiento, no es comparable con La mirada del tigre o con el temazo de Meat Loaf, no. Pero es un grupo que me gusta, soy muy aficionado a los cómics, la puesta en escena de Kiss, la banda, siempre me pareció fascinante. Y realizaban un día como el de hoy, os digo, es una de las pocas efemérides que sobresalen este 4 de septiembre. Bajo el puente de Brooklyn, en Nueva York, fue un pelotazo y lo retransmitió la MTV. Y la primera canción que sonó, imaginaros el momentazo, fue

último momentazo. Hoy vamos a dedicar el resto del programa, después de sufrir la actualidad muy dura, lo de Ceuta y el Congreso es muy duro, con algo que también sucedió un 4 de septiembre. Van Halen y el gran David Lee Roth hacían una aparición en la entrega de los premios MTV. Nos habían visto en 11 años. Era un día como el de hoy, 1996. Qué grande de Billy Roth. Qué pedrada tiene. Hoy en la costa hemos amanecido con 19 grados. Alcanzaremos en Vizcaya, ahora que te vienes arriba, los 38.

0: 8 y 21, no había mucho, pero había lo que había era bueno, ¿no? Es como cuando uno va a la tienda, igual no tiene, pero lo que tiene es calidad. Es lo que nos dejaba la historia musical este 4 de septiembre.
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0: A día de hoy es un asco, ya os lo digo, no os quiero calentar, es un asco cómo nos toman el pelo, cómo nos mienten, cómo se ríen a la cara de la gente de buena fe, que no sé por qué vais a votar. Nunca lo he entendido. Yo creo que un día nos cierra la radio. Yo creo que tiene que estar hasta el gorro, ¿no? El tipo este de la voz ronca que les afea la conducta a primera hora de la mañana. Bueno, en cuanto al tiempo, planazo. Luego ya se va estropeando un poco el fin de semana, pero planazo si aguantas el calor, porque no os olvidéis que hoy en Bilbao alcanzaremos los 35 grados, en la zona de Orozco 38, pero es que 38 vais a tener en el Duranguesado, 35 en las Encartaciones, 32 en la margen izquierda, 34 en Guernica, 28 en Guecho. El cielo va a estar poco nuboso, despejado con algunas nubes bajas que podrían ir acompañadas de brumas dispersas y rachas de nubes altas por la tarde. Las temperaturas irán en aumento con máximas que alcanzarán los 36 grados de media en todo el interior del territorio de Vizcaya. Hoy el correo abre la información local, también aparece en la primera página, con una información que nos cuenta que Educación constata que evaluar al alumnado en su lengua materna mejora los resultados. 3 de cada 4 alumnos terminan la ESO sin el nivel de euskera que exige la ley. Admite el gobierno vasco este dato. La actualidad viene marcada porque asesina de varios disparos, de escopeta en el estómago al novio de su expareja en Baracaldo. El presunto agresor, de 48 años, la misma edad que la víctima, fue detenido por la Ertzaintza en Amurrio en plena huida. Bueno, el verano dispara los vuelos sobre zonas muy pobladas del Gran Bilbao. La buena climatología, los retrasos y el precio del queroseno alientan las peticiones de los pilotos para variar las trayectorias habituales. Es verdad, no sé si he notado en Artaza, que es donde vivo, he notado menos vuelos. Vivimos en el Triángulo de las Basuras, estamos con vosotros, luego os mandamos un abrazo porque es terrible. Mira, también es asqueroso y es como lo del Congreso. Vecinos de Atxuri, tienen toda la razón, piden medidas para controlar la porquería que se acumula a diario junto a los contenedores de algunas zonas del barrio. Bilbao registró 189 quejas por los residuos fuera de los depósitos. A ver si nos ponemos las pilas. Bueno, antes de entrar en la vía política, en ese arcén complicado, 80 muertos en un cayuco a la deriva rumbo a Canarias. El Partido Socialista aquí en Euskadi presume de haber obligado al PNV a retirar parte de sus propuestas fiscales. Torres augura que la negociación que queda pendiente con los nacionalistas tampoco va a ser nada fácil. Se le ve la fotografía con Teresa La Espada ayer durante el Comité Provincial del Partido Socialista Vizcaíno, donde Teresa se presenta de nuevo como candidata por la Diputación de Vizcaya. Y allá en la izquierda se levantó. Yo no soy muy fan de... Soy de los pocos. Luego voy a Madrid y me dicen que es majísimo. Voy este domingo de Rufián. A mí tampoco es que me seduzca mucho. Pero bueno, ayer es verdad que el tipo dio la cara. La izquierda marcaba distancias con el presidente y le exigía contundencia con Rabat. Una parte de la izquierda, porque ya sabéis que Bildu salió en defensa del gobierno y denunciaba un juicio sumarísimo. La izquierda eleva, la izquierda vasca elevaba aún así el tono contra Sánchez y le hacía haber exculpado a Marruecos en la crisis. Con lo cual, me he equivocado, le pusieron a parir también. El PNV a Sánchez no ha estado a la altura. Su discurso es autocomplaciente. No se metieron tanto porque le necesitan para gobernar. Sánchez admite indicios, pero esto es muy bueno, ¿eh? Pero no evidencias claras de que Rabat provocó la crisis de Ceuta. El informe policial enfrenta a Marlaska con la presidenta del Poder Judicial. Ya os digo, nos mienten a todas horas y no se les cae la cara de vergüenza. La elevada inflación presiona a la hacienda, a todas las haciendas forales, a revisar el alivio fiscal en el IRPF. Y el Euribor se descontrola, os quiero dar el fin de semana, en septiembre, y supera el 3,1% ante la expectativa de que suban los tipos. Me quedo por espiarme, así como no os quiero torturar mucho. La radio flagelada tiene que ser terrible. Sabéis que el ajuste de Volkswagen pone en riesgo el futuro de la histórica marca Seat, que no ha tenido un Seat en su vida, ¿no? Yo creo que sería un desastre. El grupo automovilístico aprueba 50.000 despidos dentro de su plan de reestructuración que amenaza 4 plantas en Alemania. Que no nos quiten Seat, hombre. Bueno, en la actualidad menor, Telecinco, y me cae muy bien Carlos Overa, las veces poquitas hay que coincido con él, siempre me cae muy bien. En un casting estuve con él, por cierto. Telecinco recupera el espíritu de Pasapalabra. Ahora le llaman Rueda la Letra. He tenido algún amigo que ha participado en el programa. Dicen que desde casa uno es muy, muy gallito. Desde casa uno cree que lo sabe todo. Luego, el estrés del falso directo, que es falso directo, muchas veces hace que parezca que eres medio lelo. En la sección Vivir, ¿hasta dónde llegarías por medir 15 centímetros más? 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Esto es hasta el gorro, estos reels que aparecen, estos generadores de comer sano, que no se puede comer nada ya. Yo siempre os cuento que yo tenía unas tías, esto era como lo de arsénico por compasión, eran los rechiflantes. La más joven murió con 96 años y desayunaba, de verdad, lo digo, desayunaba tío Pepe con tortilla de patatas, esto lo conté en un programa en Astena. Yo lo intenté una vez y no pude, me vine abajo. Y vivieron muchos años. No creo que sea un desayuno muy saludable.

8 y 29, vamos a por las portadas. La del diario de hoy, empiezo por la de los compañeros empleados del Athletic, piden mantener las invitaciones. Bueno, yo os daba mi opinión antes. Creo que tiene sentido. En cuanto a los empleados, los jugadores también han reconocido, ¿eh?, están dispuestos a pagar. Y luego lo de los expresidentes, pues a mí no me ha gustado mucho hacer público las quejas. Creo que afea un poco a la realidad del Athletic. La vizcaína Alauda Ruiz de Azúa, preseleccionada para el Oscar. Mucha suerte. Atención al día. El PNV exige decidir sobre migración. Un Sánchez que no convence al Congreso. Bueno, lleva la actualidad y la polémica sobre Ceuta en primera persona. Y es el titular con el que resumen lo que ayer sucedió. Vaquero reclama que Euskadi sea partícipe del diseño de políticas, pero el presidente se escuda en Europa. Sánchez exculpa a su gobierno y también al de Rabat. Hay que tener tela que le exculpe al de Rabat, sin apaciguar al resto de grupos. Esto lo cuenta el de ella. Yo luego pues digo lo que pensáis todos, ¿no? Ya, si nos vas a vender la moto, por lo menos véndenos otro capítulo. El alumnado vasco mejora sus competencias, pero se atasca el euskera en la ESO. Seria advertencia europea a Rusia por su guerra híbrida. Mueren más de 80 personas en un cayuco a la deriva en Canarias. Había salido de Gambia y quedó a merced del océano durante 26 días. Tremendo, de verdad. Detenido tras disparar, también tremendo, y os lo hemos contado porque es una de las noticias que te deja perplejo, un hombre en Baracaldo y huir en un coche. Pero la fotografía hoy del Deia me encanta, lo mismo que muchas veces pues bromeo con los titulares del Deia, porque hoy la fotografía de la primera página plantan cara al acoso inmobiliario. Un centenar de inquilinos de Erandio hacen frente a la presión de un fondo para que abandonen sus viviendas. Muy buena la foto, mejor la historia. Que lo consigan y que lo peleen. Bueno, el Correo, todos los periódicos de Vocento, porque el titular coincide en todas sus plataformas, va a saco. Sánchez recibe el mayor vapuleo de sus socios en la legislatura por su defensa de Marruecos, y es cierto, le pusieron a bajar de un burro. El presidente habla de indicios. Yo creo que recomendar tanta música le ha alejado de la realidad, y dice que será contundente si se demuestra el papel de Rabat. Ya te digo yo que no lo vas a hacer. Asegura tajante que Ceuta y Melilla van a seguir siendo españolas hasta el fin de los tiempos. ¡Ole ahí! Feijóo, que es bastante parecido a Sánchez, o sea, no penséis que nos va a rescatar ningún superhéroe, denuncia las mentiras. Usted sabía todo y lo tapó. La va a pagar ante la justicia y en las urnas. A él le interesa que lo pague en las urnas, porque así él gobierna y nos va a demostrar también lo malo que es. Críticas del nacionalismo vasco, el PNV le reprocha no estar a la altura y Bildu le fea su aval a Rabat. Tiene razón Bildu. Esquerra y Junts no dan tregua, acusan al presidente de perder su dignidad y estar inhabilitado. Los expresidentes tendrán un asiento vitalicio en el palco. Bueno, pues al final han pactado, pero yo creo que no hay que hacerlo público. Los alumnos vascos logran mejor resultado si son evaluados en su lengua materna, y asesina de varios disparos en el estómago al novio de su expareja en Baracaldo. ¡Qué barbaridad! ¿Cómo está el patio? A veces la realidad supera la ficción. Bueno, enseguida Óscar Álvarez Tila, enseguida la ceremonia. Hemos hablado de la primera ceremonia esta semana en el Salón de la Fama del Rock and Roll 1986. Tenemos que hablar de la del 2026. Sube la radio, disfruta de lo que escuchas. Esto es Despierta la Costa.

8:34, querido amigo Óscar Álvaro Gila. Buenos días. Hola, buenos días. Pues os prometo que yo juraría que he saludado a Óscar y que debería estar hablando.

0: así que bueno, pero bueno, empezamos bien y aquí estamos.
1: ¿Sigues en el pueblo o ya estamos en la villa, no?
0: Pues seguimos en el pueblo y tenéis por eso. O sea, aquí la cobertura a veces no se funciona cuando quiere. Últimamente funcionaba bien, pero bueno, parece que quiere volver a las andadas.
1: Bueno, me vas a hablar de 1282. Hay que tener valor. No sé si el protagonista realmente salió bien parado o no. Creo que era un rey, ¿no?
0: Exactamente. Y bueno, se habían parado para él, pero la gente que estaba alrededor no tanto, ¿no? Porque vamos a hablar de que tal día como hoy, pues un tal Fernando III se convertía en rey de Sicilia. Y claro, dices, se convertía, dices, ¡ay, qué bien! Pues se convertía, ¡qué maravilla! No. Se convertía después de haber hecho pues una jugada que ríe de tú de Juego de Tronos, que vemos un poco la serie de ficción y pensamos que, bueno, es una salvajada, que eso no ocurre. Bueno, pues las series de ficción a veces se quedan cortas, ¿no? Bueno, realmente él era el rey de Aragón, estaba casado con una tal Constanza de Sicilia, tenía un apellido un poco diferente, un tal Hohenhaufen, porque era la hija del que había sido emperador de lo alemán, que había conquistado Sicilia, había puesto a su hijo legítimo como rey de Sicilia, una cosa de estas historias también muy de tronos, ¿no? Y era un poco la heredera, ¿no? Y claro, siendo heredera del trono, pues se había casado pues con un rey, que era en este caso el rey de Aragón. El problema es que, bueno, este rey, que era Pedro, antes me he equivocado, Pedro III, bueno, pues cuando su suegro muere, que muere en una batalla contra los franceses, dice, hombre, pues yo tengo que ser el rey, ¿no? Bueno, mi mujer es la reina, luego yo soy el rey. El problema es que los franceses que le habían ganado se habían quedado con el trono, un tal Carlos de Anjou, y ha dicho que no, que el rey era él. Y bueno, pues este ni corto ni perezoso dijo, bueno, pues tengo que hacer una guerra, y empezó una guerra contra el rey Carlos, que ganaría. Pero claro, una guerra en la que también tuvo que poner por medio a sus parientes, a los hermanos y a los primos y demás parentela de su esposa. Porque claro, había un montón de pretendientes. Es decir, aparte de su esposa, pues había otros hermanos, como te he dicho, que también decían de ¿por qué no soy yo el rey? Y había por ahí incluso el nieto de que era el emperador alemán, que dijo, hombre, yo como soy sobrino nieto del que ha muerto, pues igual también soy el rey. Y bueno, pues tú te puedes imaginar, mientras mandaba el ejército a conquistar Sicilia, pues tuvo que mandar a unos cuantos agentes a que discretamente se fueran liquidando uno por uno pues a todos sus cuñados, cuñadas y demás parentela, hasta que quedó solamente su mujer. Y dije, bueno, evidentemente, si queda solamente ella, es la heredera sin discusión.
1: Pero esto pasa hoy en día. No te decapitan, pero en un partido político también se cargan a la gente. Esto es lo mismo.
0: Sí. Y además otra cosa, ¿eh? Y no sé tú, pero bueno, hay mucha gente que siempre tenemos en casa algún cuñado que dices, hombre, pues si hago algo parecido tampoco vendría mal, ¿no? Si alguien me soluciona el problema, tampoco vendría mal. Bueno, pues ese fue el asunto. En este caso, pues como dices, como partido político, pero lo curioso es eso, es que finalmente se convertiría en rey, derrotaría a los franceses, pero eso, lo importante no era la victoria militar, sino esa, entre comillas, victoria que había hecho liquidándose uno por uno a toda la familia de su esposa, que se dice pronto.
1: Claro, es que ahora no eres rey, ahora eres candidato, pues, pero funciona igual, que las cosas no cambian tanto. El lunes estarás con Gonzalo Larrategui a la Vuelta de México. Estamos. Abrazo fuerte, gracias amigo, chao, agur.
0: Hasta el lunes.

creo que fue el primero, el segundo día de este nuevo curso, cuando hablábamos de ese artículo, ¿os acordáis? ¿No? Que había puesto un grupo en la prensa, Genesis, y que buscaban batería. Y un tipo llamado Phil Collins, con 19 años, respondió y se presentó. Lo digo porque es uno de los candidatos a entrar en el Salón de la Fama en este 2026. El Salón de la Fama del Rock and Roll ha sido oficialmente anunciado. Un jurado de más de 1.200 expertos seleccionó a 8 artistas principales en la categoría de intérpretes tras desvelar una lista inicial de 17 nominados. Y la ceremonia oficial se va a celebrar el sábado 14 de noviembre en Los Ángeles. Y en esa ceremonia va a entrar Phil Collins.

Cuando éramos jóvenes, alguna vez, yo creo que también lo habréis escuchado decirlo, había una pregunta como muy, la gente va de postureo, ¿no? Porque ahora todo es playlist, pero antes la cinta TDK de toda la vida era tu playlist y se la entregabas a un amigo para fardar, o a la chica que te gustaba, ¿no? Y entonces había una reflexión absurda sobre si te gustaba más Genesis con Peter Gabriel o Genesis con Phil Collins. Yo, no os voy a engañar, entraba al trapo y siempre fui de Peter Gabriel. Me hace especialmente ilusión la presencia en la gala del Salón de la Fama del Rock and Roll, Billy Idol. Tiene una versión brutal de uno de los grupos que a mí más me gusta, porque tuve la suerte de conocer y de comer con Jim Kerr. Buenísimo, Billy Idol versionando los Simple Minds. También está preparado el rebelde del punk rock, ochentero como pocos. Es su segunda nominación y por fin lo ha conseguido.

cuando se pusieron de moda los muñecos estos, cabezones, Funko Pop, uno de los más vendidos, creerme, de los más solicitados, era el de Billy Idol. Puede sorprender, pero atención, porque su impacto en el post-punk, la música electrónica, ha hecho que New Order esté también a puntito de entrar en el Salón de la Fama.

¿Cómo va cambiando, no? 1986, Ray Charles, Miss Brown, era el único que se me ha olvidado hablar al final, ¿no? En el repaso de la primera ceremonia del Salón de la Fama. Le debo una canción a James Brown. Y de repente os hablamos de New Order, ¿no? Y os hablamos de Phil Collins, de Billy Idol, de Oasis.

Bueno, ya sabéis que luego el Salón de la Fama ha abierto. Bueno, nosotros nos centramos en la ceremonia del rock, ¿no? Pero este año se esperaba a Shakira y se ha quedado fuera. Si me preguntáis si el rock sigue presente, si el legado de los grandes se ve reflejado muchos años después, ¿no? 1986, estarían orgullosos, muchos de ellos, casi ninguno, yo creo que vive, ¿no? Probablemente sí, hay dos grupos de los nuestros que van a recibir los honores que merecen. Pero antes me quiero detener en Sade, que no tiene mucho que ver con lo que habitualmente escuchamos en vinilo, pero que también va a estar presente.

Este año fueron protagonistas, me dijo muy buen amigo Josechu, tipo hasta otro nivel en el rock, en el deporte también, que le había gustado y que tenía que haber ido la edición del Resurrection Fest, pero ya sabes que a mí Rod Stewart me gusta mucho y tenía que darle otra oportunidad al bueno de Rod Stewart. Pero realmente la gente me habló muy bien de Iron Maiden. Estarán presentes este año, se lo merecen, se lo han ganado. Salón de la Fama.

pero todo empezó. Hoy en día solo recordamos que Elvis Presley entraba en ese Salón de la Fama, primera ceremonia en 1986. Lo hizo con Everly Brothers, con Fats Domino, con Little Richard, con Jerry Lee Lewis, con Cy Cooke, con Ray Charles, con Chuck Berry. Lo hizo, le dedí una canción, con James Brown.

0: A las 9 el clásico de Café Ladrillo, la veneciana, con Blondie, por cierto. Nos vamos con la de todas las canciones que hemos pinchado de todos estos artistas. Sin ellos no existiría Vinilo FM. Sin estas canciones no estarías al otro lado. La mejor con diferencia, para mí, la de Ray Charles con Gladys Knight. Próximo lunes, Despierta la Costa con Gonzalo Larrategui. Nos volvemos a escuchar, pendejos y pendejas, el próximo 21 de septiembre. Ser felices. Quien nos habla, se va a México. 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

Desde su formación en 1970, Roxy Music siempre tuvieron un halo de grupo apasionado por el arte y fascinado por la moda, el glamour y los movimientos más vanguardistas de la época. Y todo ello se evidenciaba tanto en la escena experimental como en el glam rock, movimientos entre los que convivían. Porque en el fondo, en aquel principio, también vivieron el encontronazo interno entre Brian Ferry, su elegante y sofisticado cantante, y Brian Eno, siempre interesado en la experimentación y la improvisación. Cuando este dejó la banda en 1973, tras su segundo disco, Roxy Music, ya de la mano de Brian Ferry y el guitarrista Phil Manzanera, fueron poco a poco tendiendo hacia escenarios más cercanos al soul, a la música disco y al pop. Y así hasta su último trabajo, Avalon, publicado en 1982, en el que explotaba con toda la fuerza su gusto por los paisajes elegantes, las texturas llenas de sintetizadores, el pop romántico y la seducción de una música casi ambiental. Y fue el mayor éxito de su carrera, su disco más vendido en Estados Unidos y la apertura definitiva de Brian Ferry hacia su carrera en solitario. More Than This, el primer single del disco, representa como pocas lo que era Roxy Music en la época. Canción compuesta por Ferry, este achaca su triste melancolía a que fue escrita mientras se encontraba en la costa oeste de Irlanda y supuso el puente definitivo entre la historia de Roxy Music y el futuro de Brian Ferry.

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The Replacements fueron una de las bandas esenciales de todo el movimiento alternativo que tuvo lugar en los Estados Unidos durante los años 80, impulsado por el auge, minoritario pero sostenido, de las emisoras de radio universitarias. Su rock and roll crudo, interpretado con la rabia del punk, pero cargado de romanticismo rock clásico, hizo de su principal compositor, Paul Westerberg, una figura casi de culto, agigantada con cientos de anécdotas sobre unas interpretaciones en vivo tan urgentes como regadas de alcohol y otras sustancias. Tim, su cuarto disco, editado a finales de 1985, suponía su primer intento con una multinacional, en este caso Sire Records, y aunque estaba previsto que lo produjera Alex Chilton, uno de los grandes ídolos de Westerberg, fue finalmente Tommy Ramone quien se puso detrás de la mesa de control. A pesar de no alcanzar un éxito masivo, sí tuvo una calurosa acogida e incluía una canción que se convirtió en todo un himno generacional, Bastards of Young, una canción sobre la alienación, sobre una generación perdida e inadaptada, criada a base de falsas esperanzas. Una canción que, a pesar de conmover, no consiguió el éxito hasta que el tiempo la convirtió en todo un himno.

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Cuando el cantautor Dino Valenti quiso montar una banda de rock a mediados de los años 60, su encuentro con el guitarrista John Cipollina y otros músicos destacados del área de la Bahía de San Francisco sirvió de embrión para la creación de Quicksilver Messenger Service. Pero Valenti fue detenido por posesión de marihuana y sentenciado a varios años de cárcel. Así que el resto decidió tirar adelante hasta que Valenti se uniera a ellos de nuevo. Uno de los grandes logros de la banda fue la fusión que consiguieron entre el folk y el blues con la psicodelia imperante en la época, lo que les aseguró un lugar prominente en todo aquel movimiento. Su segundo disco, Happy Trails, aún sin Valenti y editado en 1969, fue todo un éxito y un perfecto resumen de las esencias de la banda. Grabado en directo, la primera cara era una derivación de la canción Who Do You Love de Bo Diddley, que era convertida en toda una suite de una duración total de más de 25 minutos. Punto central de sus actuaciones en directo mantenía la esencia de Diddley, principalmente en la llamada parte 1, pero recibía toda una aluvión de influencias que iban del jazz a la psicodelia, al hard rock y vuelta al blues, con las guitarras de Cipollina y Gary Duncan interactuando entre ellas y marcando toda una época. Obviamente, los 25 minutos eran imposibles de llevar al single, así que aquella parte 1 fue la que llegó a editarse como tal y supuso la primera entrada en listas de la banda. Pero evidentemente, Quicksilver Messenger Service era un grupo de álbumes completos.

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1: Siendo parte de toda la escena del rock progresivo que se desarrolló fundamentalmente durante los años 70, los londinenses Supertramp siempre tuvieron una especificidad pop que les diferenciaba de muchos de sus congéneres y a la vez hacía que muchos seguidores de dicho estilo les escucharan con cierta prevención. Sin embargo, esa capacidad para crear melodías pop de fácil asimilación les llevó a lo alto de las listas y les convirtió en una de las bandas más vendedoras de la escena. Y su sexto, Breakfast in America, grabado en Los Ángeles en 1979, les convirtió directamente en estrellas del mundo pop. Fue todo un bombazo comercial y les embarcó en una extenuante gira que hizo que poco a poco afloraran las diferencias entre sus dos principales compositores, Rick Davies y Roger Hodgson. Ambos firmaban casi todas las canciones, pero en el caso del primer single del disco, The Logical Song, era Hodgson quien tomaba la voz cantante, entre pianos, saxos y castañuelas. Habiendo sido enviado a un internado de niño durante 10 años, denunciaba el fracaso del sistema escolar de la época, incapaz de desarrollar emocionalmente a unos estudiantes que parecían cambiar simplemente la inocencia con la que entraban en la escuela por el cinismo con el que terminaban. Ya en su disco del 74, Crime of the Century, había una canción de nombre School que anticipaba esa inquietud, y ambas se adelantaban, aunque de Logical Song por muy pocos meses, a la Another Brick in the Wall de Pink Floyd de temática similar.

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1: Los compositores Jerry Goffin y Carole King, además de ser parte de la historia del pop, tienen varias marcas difíciles de batir. Suya fue la primera canción que consiguió dos veces el número uno, interpretada por diferentes artistas y en diferentes fechas. Go Away Little Girl, por Steve Lawrence y por Donny Osmond. Pero también suya es la segunda canción que consiguió dicho hito, The Locomotion, en 1962, cantada por Little Eva, y en 1974 por Grand Funk Railroad. Y a punto estuvo de conseguirlo una tercera vez en el 88, en la voz de Kylie Minogue. Un día, Carole King empezó a tocar en su casa una melodía que había compuesto su marido Goffin, y la niñera de estos, Eva Boyd, comenzó un baile con la hija de ellos, Louise, en brazos. Eso le dio la idea a King de crear un nuevo baile, el Locomotion. Quien iba a cantarla en un principio, Didi Sharp, la rechazó, y ahí surgió la oportunidad para la niñera Eva Boyd, que cambiando su nombre artístico a Little Eva, pasó a formar parte de la historia de la música.

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La carrera de los Isley Brothers no solo es una de las más longevas de la música popular del siglo XX, sino de las más variadas, ya que comenzaron haciendo gospel y rhythm and blues a principios de los 50, una versión suya del twist and shout de los Top Notes fue en la que se basaron los Beatles para su archifamoso éxito, pasaron por el soul de la Motown y posteriormente fueron una sólida formación funk. En 1965 firmaron con Tamla Motown y aunque fue un periodo relativamente corto en su carrera, ya que en el 69 se marcharon y montaron su propio sello, T-Neck, su primer single para el sello de Detroit fue uno de sus mayores éxitos, This Old Heart of Mine is Weak for You. Compuesta por el histórico trío Holland Dozier Holland, junto a la compositora y productora Sylvia Moy, This Old Heart of Mine poseía el clásico ritmo beat de tantas canciones de Motown, y en un principio había sido escrita para las Supremes, que un año después grabaron su propia versión. La canción tuvo más éxito en el Reino Unido que en los Estados Unidos, lo que hizo que los Isley Brothers se asentaran en tierras británicas durante una temporada. En 1975, Rod Stewart, gran fan de la banda, tuvo un gran éxito con su versión, que regrabaría en el 89 en formato dúo con Ronald Isley, el cantante original de la misma.

Antes de desarrollar una fructífera carrera como solista, el norteamericano Eric Carmen formó parte como guitarrista y cantante de una banda que, fundada en 1970, fue piedra angular del mejor pop y power pop en una época en la que dichas melodías no estaban precisamente de moda. Ellos eran los Raspberries, que parecían hijos directos de la British Invasion. De su homónimo disco de debut de 1972 se extrajo un primer single, Don't Want to Say Goodbye, que no despuntó mucho, pero el siguiente, con la canción Go All the Way como cara A, llena de melodías y guitarras pop, fue un auténtico bombazo, trepando a los puestos más altos y vendiendo más de 1 millón de copias. Eric Carmen reconoció que cuando los Rolling Stones se vieron obligados a cantar en el show de Ed Sullivan Let's Spend Some Time Together, en lugar del original Let's Spend the Night Together, por su contenido sexual, él decidió componer una canción tan sexualmente explícita que la entendiera cualquier joven, pero que a la vez fuera difícil de censurar por los poderes más conservadores. Y así nació Go All the Way, que cumplía su primera intención, una chica que pide a su novio tener sexo, pero sin embargo falló con la segunda. La BBC llegó a prohibirla.

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